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0: Dangond y va a ser parte de la historia musical hoy en día de usted, maestro. 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
2: Oyentes amables, tengan todos ustedes muy, pero muy buenos días. Desde los estudios centrales de Radio Delfín estamos enviando un cariñoso saludo a todos nuestros oyentes aquí en la ciudad de Riohacha y en todo el departamento de La Guajira, así como en amplias zonas de la costa caribe colombiana y también en el exterior, hasta donde llega nuestra potente señal, la señal de Radio Delfín, la auténtica voz de La Guajira 1060 en su dial en amplitud modulada y transmitiendo desde la ciudad de Riohacha, capital del departamento de La Guajira, y nuevo Distrito Especial Turístico y Cultural de Colombia, en este amanecer un tanto lluvioso de hoy jueves 8 de octubre del año 2026. Hoy es jueves y es 8 de octubre del año 2026 y aquí estamos como todos los días del año, sus amigos de siempre, para llevarles a todos ustedes la más completa información de todo lo que ha ocurrido en la ciudad de Riohacha y en todo el departamento de La Guajira, así como las más importantes noticias de carácter nacional e internacional. Ahora son las 6:04, estamos iniciando Horizonte Informativo.
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2: Atención, muchísima atención, mañana viernes 9 de octubre se prende la fiesta, otra fiesta en este mes de octubre, en la tierra amable de Barrancas, al iniciarse la variada programación dentro de la 52ª versión del Festival Nacional del Carbón, con una variada programación que implica o que incluye la presentación de Jorgito Celedón, que debe regresar pronto porque pienso que en este momento está en gira en el exterior, pero también estará el crédito ribachero Oscar Gamarra. Igualmente estará el Churo Díaz, que también tiene muchos nexos con la ciudad de Riohacha. Y también la presentación femenina de Karen Lizarazo hacen parte de la parrilla musical y una variada programación que está integrando esta 52ª versión del Festival Nacional del Carbón en el municipio de Barrancas. Y atención, más de 120 firmas representativas de diferentes sectores aquí en la ciudad de Riohacha, tales como la iglesia, el sector político, los comunales, igualmente los ediles, suscribieron una histórica carta abierta respaldando el informe técnico del Observatorio del Agua, el cual demuestra que a pesar de haberse destinado cerca de un millón de pesos en las últimas dos décadas, la cobertura del acueducto sigue estancada en el 69%. Las fuerzas vivas rompieron el silencio institucional y radicaron esta carta que tiene firmas de personalidades importantes en diferentes actividades aquí en la ciudad de Riohacha. Y atención, muchísima atención, abigeos ingresaron a la pequeña finca del señor Silvio Plata, que está ubicada en Los Aticos, que es un corregimiento de San Juan del Cesar, y sacrificaron las cuatro reses que conformaban el pequeño hato. No había sino cuatro reses, las sacrificaron todas, de un pequeño productor de la zona. Es un duro golpe para esta familia, que habría perdido la totalidad de sus animales que era realmente el sustento para esa misma familia. Los abigeos sigue haciendo de la suya en el sur del departamento de La Guajira y también a veces irrumpen aquí en el norte del departamento. Y atención, muchísima atención, que la Procuraduría General de la Nación, en cabeza del doctor Gregorio Eljas Pacheco, ha ordenado medidas de ahorro de agua y energía por el llamado fenómeno del Niño, que por lo menos estamos en un paréntesis del Niño. En estos momentos parece que tuviera es la Niña, a través de la circular número 008 del 2026, mediante esta circular, el procurador ordenó medidas de ahorro y uso eficiente de agua y energía en su sede principal en la ciudad de Bogotá, como también en las sedes territoriales de todo el país. Y atención, la mayoría de reacciones en contra genera la decisión del presidente Abelardo de la Espriella de asumir por parte del gobierno colombiano la defensa de los mercenarios. No se sabe aquí si fueron mercenarios o realmente sicarios. Bueno, los mercenarios se le ha dicho porque era una cuestión internacional. Estos mercenarios eran colombianos o son colombianos porque se encuentran detenidos en Haití, que asesinaron al entonces presidente de Haití, él era Juvenal Moisés, el día 7 de julio del año 2021, ya eso hace prácticamente más de cinco años, alrededor de la 1 de la madrugada en su propia residencia presidencial. La mayoría eran colombianos y habían pertenecido al ejército colombiano. Y atención, para el próximo miércoles 14 de octubre, y hoy estamos a 8 de octubre, la Asociación de Educadores de La Guajira, ASODEGUA, en unidad con la FECODE, Federación Colombiana de Educadores, están convocando a los docentes, a los directivos docentes, a los estudiantes, a padres de familia y a toda la comunidad en general, a un paro nacional. Eso es para el día 14 de octubre, a un paro nacional para impedir, dice la convocatoria, el retroceso de la educación pública la necesidad de defender los derechos laborales de los trabajadores de la educación. Y atención, muchísima atención, la gobernación del departamento de La Guajira, a través del programa Forrajes Milagro, busca apoyar a los ganaderos del departamento de La Guajira, sobre todo los municipios que son ganaderos. Busca apoyarlos exactamente para preservarlo del fenómeno del Niño, que impulsa este programa, lo impulsa la Secretaría de Desarrollo Económico en esta etapa que estamos, en la etapa de socialización del mencionado proyecto. El proyecto se denomina Programa Forrajes Milagro, para tratar, pues, bueno, cuando falta el agua y falta el pasto natural, hay algunas cosas que medio suplen la situación. Por ahí se encamina este programa de Forrajes Milagro. Y atención, después de presentar su renuncia al gobernador del departamento de La Guajira, el secretario de gobierno del departamento, el doctor Misael Velázquez Granadillo, prepara un informe final, dejando realmente una ruta bien trazada por su capacidad de trabajo, por la forma como adelantó el trabajo, la forma como enfrentó los bloqueos y las exactamente otras acciones de los grupos al margen de la ley. Bueno, realmente se dice, y es cierto, el secretario de gobierno del departamento de La Guajira, Misael Velázquez Granadillo, que es oriundo de Fonseca, cumplió un importante papel durante todos estos años, porque comenzó con el propio gobernador Jairo Aguilar de Luque desde el primero de enero del año 2024, todo el año 2024, todo el año 2025, y lo que va corrido, que ya es bastante, del año 2026. Renuncia Misael Velázquez Granadillo. Eso quiere decir que de todas maneras él va a aspirar. Hay mucha gente que considera que el doctor Misael Velázquez Granadillo está preparado para aspirar a la gobernación del departamento, pero parece que en esta ocasión todavía no va. Bueno, ¿será que entonces estará aspirando a la alcaldía de Fonseca? Y atención, un accidente de tránsito tipo volcamiento que se presentó, que se registró ayer en horas de la tarde en inmediaciones del batallón Cartagena, es decir, en el kilómetro 5 de la vía que conduce de Riohacha para Maicao, cuando un vehículo perdió el control y se precipitó a la cuneta, quedando con las llantas hacia arriba. Realmente la gente pensaba que esto había sido fatal, pero afortunadamente no hubo heridos de consideración. Y atención, muchísima atención, que a los 81 años de edad falleció el cantante Piero en la ciudad de Buenos Aires a causa de una neumonía. La gente se está muriendo de esto, de la neumonía. Había nacido en Italia, pero llegó a la ciudad a la edad de 3 años a la Argentina. A los 3 años ya estaba en Argentina. También tenía nacionalidad colombiana. Tenía nacionalidad colombiana. Se recuerda por discos como Mi Viejo, Juan Boliche, entre otros. Se presentó aquí en la ciudad de Riohacha. Tuvimos la oportunidad de ver a Piero, eso hace alrededor de unos 15 años, creo yo, de pronto menos. Se presentó aquí en la ciudad de Riohacha. Su nombre completo era Piero Antonio de Benedictus. Bueno, este segundo apellido es bastante difícil. Seigluxo. Piero Antonio de Benedictus. Había nacido exactamente en Gallipoli, una pequeña localidad de la región de Apulia, en Italia, exactamente el 19 de abril del año de 1945. Los 81 años, o sea, el 19 de abril de este año, los festejó aquí en la ciudad de Bogotá. Hay que recordar que también tenía nacionalidad colombiana. Y atención, desde el pasado miércoles 30 de septiembre permanece desaparecido un niño de 12 años de edad, identificado como Landy José Mendoza Peralta. Landy José Mendoza Peralta, estudiante, esto es en San Juan del Cesar, Cativa, El Carmelo, quien es buscado por sus familiares de manera desesperada y ansiosa. Mientras la comunidad educativa espera obtener información lo más pronto posible que permita establecer su paradero. El niño de 12 años que se encuentra desaparecido desde el día 30 de septiembre responde al nombre de Landy José Mendoza Peralta. Y atención, muchísima atención, que hoy 8 de octubre se cumplen exactamente, esto fue en el 2005, se cumplen 21 años del fallecimiento del ex senador, ex gobernador y ex embajador, fue embajador en Egipto y en la República Dominicana, Eduardo Abuchaibe Ochoa, nacido en la ciudad de Riohacha y tal como él lo señalaba, en la calle de la Reventazón, que es la calle Tercera B, aquí en la ciudad de Riohacha, que había nacido en el año de 1927 y se casó muy joven con la joven riohachera Leonor Elisa López Pimienta, del cual de este matrimonio nacieron 4 hijos. Murió a los 72 años de edad, exactamente el día 8 de octubre del año 2005. Y atención, que la empresa Aqualia anunció que había finiquitado y había conectado el servicio de agua por primera vez al barrio Los Turpillos con la instalación de 50 metros de tubería PVC, igualmente empalmes y válvulas de sectorización que controlan y distribuyen el agua por el sector. Bueno, hay la posibilidad de que llegue el agua. Ahora vamos a ver qué día llega, porque tampoco no tenemos en ningún sector de la ciudad de Riohacha en estos momentos tenemos agua continua, digamos que las 24 horas del día, las 24/7, como se dice, o sea, las 24 horas del día, los 7 días de la semana. Sin embargo, vamos a ver, dice Aqualia que es la primera vez que va a llegar por tubería el agua potable a este importante sector de la ciudad de Riohacha. Ahora son las 6:18 minutos, estamos en Horizonte Informativo. Estas y otras noticias las estaremos desarrollando en la presente emisión de Horizonte Informativo, el noticiero institucional de Río del Pin. Cuando tenemos las 6:18 minutos, vamos ahora a un pequeño corte de comerciales y ya retornamos con todo el poder de la información.
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2: A esta hora de la mañana, cuando tenemos las 6:26 desde el horizonte sur de nuestro departamento, desde la ciudad de San Juan del Cesar, se reporta Ana Cecilia Fuentes. Ana Cecilia, tenga usted muy buenos días.
3: Feliz y bendecido día, maestro, para usted, para mi colega Rolando y la incontable audiencia de Horizonte Informativo. San Juan amanece con una temperatura agradable, llovió ayer sobre el suelo sanjuanero, en horas de la tarde y en horas de la noche. 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Enrique Camilo Urbina Suárez Cubita, alcalde de los sanjuaneros. Hay tres noticias importantísimas hoy que ocurre en la capital del país, Bogotá. Por todo su accionar, la Procuraduría fortalece su presencia en los territorios para estar más cerca de las personas, conocer sus necesidades, anticiparse a situaciones que pueden afectar sus derechos, acompañar, vigilar y actuar de manera preventiva. Hacen parte del compromiso de la entidad con la garantía de los derechos de todos los colombianos. El doctor Gregorio Elhaz Pacheco recibe hoy, a través del portal Política, un reconocimiento por su gran accionar frente a la Procuraduría General de la Nación. En los últimos 20 años ha demostrado un desempeño excelente. Así las cosas, el portal Política con K también hoy hace un reconocimiento a Cubita Enrique Camilo Urbina Suárez como el mejor alcalde municipal. La cantidad de obras y de huellas que está dejando este alcalde son notorias, por eso recibe este reconocimiento también hoy en la capital del país. Otro sanjuanero, Arnoldo Marulanda Brito, recibe como el mejor diputado de La Guajira. Arnoldo, con sus ponencias, llegó a descentralizar la asamblea, incluso en la capital del país, para promover acciones que conlleven a la

0: realización del segundo proyecto del distrito de riego de la represa del Ranchería. Entre sus acciones también recibe Arnoldo el certificado como el mejor diputado del departamento de La Guajira. En el plano departamental, París, Territorios Vivos 2026, una pasarela que habló de lo lejos que puede llegar Colombia cuando se lo propone. Artesanos, artistas, diseñadores enfrentaron y honraron lo que somos como país, muy orgullosa del talento nacional, y como departamento La Guajira encontró co-creaciones que le dan la vuelta al mundo en esta edición de la Semana de la Moda, de abrir camino a los sueños de talento de nuestras artesanas, un tejido guayú que habló en la pasarela. La delegación estuvo acompañada por la primera dama, Sara Daza, en esta importante presentación de La Guajira ante Colombia y el mundo. Finalmente, el territorio de La Guajira está dispuesto para disfrutar de esta semana de receso en familia. Del 7 al 10 de octubre, ven a bailar, a jugar, a compartir con rumbaterapia, carreras de saco, circuito de obstáculos, deporte, tertulia y cuentero. Nos vemos en escenarios urbanos, rurales, Rihuacha, mira la agenda, elige tu plan y ven con los tuyos, dijo el gobernador Jairo Aguilar de Luque. Finalmente, la noticia que empaña nuestro informe, el abijato no da tregua. Ayer fueron sacrificadas varias reses en la zona rural de Los Aticos del municipio de San Juan del Cesar. Los ganaderos se muestran altamente preocupados porque los resultados ofrecidos por el grupo de carabineros y del ejército y la policía no se han visto. El abijato sigue azotando a los ganaderos. Son las noticias más importantes. Retornamos a los estudios.
1: Muchísimas gracias, Ana Cecilia, por sus informaciones a esta hora de la mañana. Para Horizonte Informativo, el noticiero de Radio del Fin, y saber que las cuatro vacas que sacrificaron en esa finca que está ubicada en exactamente en el corregimiento de Los Aticos, que pertenece al municipio de San Juan del Cesar, eran las únicas cuatro vaquitas que poseía ese pequeñísimo ganadero. Ahí estaba haciendo esfuerzo por tratar de que esas vaquitas ahí le proporcionaran el sustento a su familia. Ahora quedó en el aire, le sacrificaron las cuatro vacas. Ahora son las 6:30 y estamos en Horizonte Informativo. La empresa Aqualia, que está en estos momentos realmente bastante cuestionada por la comunidad en la ciudad de Riohacha, bueno, con una, entre otras cartas, una carta que lleva 120 firmas y firmas muy representativas, como la del propio obispo de la diócesis de Riohacha. Sí, allí aparece exactamente la firma, es la que encabeza la carta, y otras personalidades que están solicitándole a la administración distrital de Riohacha que rescinda unilateralmente del contrato que se firmó con la empresa Aqualia a 30 años de duración. Bueno, esa es la parte negativa que tiene Aqualia, pero Aqualia sigue trabajando para demostrar que sí puede hacer las cosas, ¿no? La otra cara de la moneda indica que Aqualia ya culminó los trabajos operativos necesarios para conectar al barrio Los Trupillos con las redes de acueducto, es decir, conectar al barrio Los Trupillos con las redes de acueducto. Ese es un problema técnico que se supera. El otro problema es que las redes de acueducto del distrito de Riohacha pues no recibe la suficiente cantidad de agua por las razones que tanto hemos comentado nosotros aquí, ¿no? Que el caudal de agua que sale desde la planta de tratamiento se va quedando en el camino, y aún ya llegando aquí a la ciudad de Riohacha hay otras, y eso no son finqueros, eso son personas que han construido grandes mansiones en esa zona entre Riohacha y la comunidad indígena hay una comunidad indígena que está ahí muy cerca, que ya prácticamente se está sumando al casco urbano de la ciudad de Riohacha, y realmente también han hecho sus tomas para tomar el agua en forma permanente y de manera bastante buena. Hay algunas residencias que son centros de recreación para que abierto al público, que tienen hasta piscina ahí en esa zona. Bueno, sin embargo, las instalaciones ya están construidas. Se construyeron más de 50 metros de tubería PVC, empalmes y válvulas de sectorización que controlan y distribuyen el agua por el sector de los, exactamente, del barrio Los Turpillos. Con este trabajo, el sueño de tener agua potable directamente será uno o dos días a la semana directamente en las viviendas se hizo realidad. Bueno, pero de todas maneras es importante, ¿no? Porque ya por lo menos algunos días a la semana le estará llegando de manera directa el agua. Antes sufríamos bastante por el agua. Hoy, gracias a la empresa Aqualia, mire, esta habla bien de Aqualia. Tenemos servicio de acueducto por primera vez. Nos sentimos mejor porque no vamos a trasnochar buscando agua de otros sectores. Así lo dice Higginson Moscote, que es la presidenta de la Junta de Acción Comunal del barrio Los Turpillos de la ciudad de Riohacha. Mire, Aqualia promueve, dice Aqualia, los voceros de Aqualia dicen que están promoviendo el objetivo de desarrollo sostenible ODS-6, enfocado en garantizar el acceso a agua limpia y saneamiento básico y la mejora continua de los servicios públicos. Puede ser que muy pronto podamos empezar a ver esa mejora, ¿no? Es lo que todos queremos, empezar a palpar nosotros que sintamos de verdad que se están mejorando los servicios públicos, que mejore el servicio de agua. Agua permanente en la ciudad de Riohacha, eso va a ser imposible. Mire, no llegamos, yo creo que no estamos en esa, se habla del 69% de la cobertura total para acueducto, pero yo creo que no estamos en el 69%. Es que la ciudad ha crecido tremendamente, ¿no? Esa es otra cosa, la ciudad ha crecido, el ritmo de crecimiento de la ciudad es mucho más avanzado que el ritmo de ampliación del acueducto. Entonces cada día es mayor los sectores que no tienen ni siquiera redes para el acueducto de Riohacha y mucho menos del alcantarillado. Eso es bastante difícil. En algunos conversatorios de personas técnicas dicen que ese es el problema. El problema es que en algunas ciudades el ritmo de crecimiento de la cobertura es mucho menos al ritmo de crecimiento de la ciudad. Eso quiere decir que entonces el porcentaje siempre va aumentando, definitivamente. Sin embargo, con Aqualia dice que seguirá sumando esfuerzos junto a las autoridades locales, líderes comunitarios y demás actores del distrito para construir soluciones duraderas que garanticen el derecho al agua para todos los habitantes de la ciudad de Riohacha. ¿Cuándo será ese cuándo? ¿Cuándo será ese cuándo? Hace muchos años yo escribí una crónica que me la publicaban en El Espectador de la Costa cuando salía, que se tituló así, ¿cuándo será ese cuándo? Y exactamente decía que cuándo íbamos a tener el primer ministro guajiro. No lo habíamos tenido todavía. Unos meses después fue nombrado por primera vez el ministro, que creo que fue el doctor Enrique Daniel, si no me equivoco, porque a veces a uno la memoria le falla. Pero cuando escribí la crónica a nivel del Espectador de la Costa y que la titulé ¿cuándo será ese cuándo?, los guajiros no habíamos tenido todavía, no habíamos alcanzado la sede ministerial. Después vinieron otros, entre ellos el doctor Amílcar Acosta Medina, el doctor Jorge Juan Olivella de Villanueva, que fueron ministros en diferentes oportunidades. Bueno, de pronto el escrito sirvió para algo. Ahora son las 6:37 y continuamos ampliando su horizonte informativo.
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1: Desde el horizonte norte de nuestra península Olivia, la Alta Guajira, se reporta a esta hora de la mañana Manuel Mejía Ramírez. Manuel, tenga usted muy buenos días.
3: Muy buenos días, Edgar, para usted y para todos los fieles oyentes de Horizonte Informativo. Y mucha atención, 6 kits especializados que van a permitir reforzar la atención intramural en el despliegue de los servicios del sector de la salud, hizo entrega el Fondo Humanitario para Colombia, articuladamente con la Organización Internacional para las Migraciones, al Hospital Nuestra Señora del Perpetuo Socorro del municipio de Uribia. Equipos de protección personal, elementos para los primeros auxilios, carpas, mesas, sillas, camillas, también equipos para la valoración y seguimiento de signos vitales, la reanimación, entre otros materiales, fueron entregados formalmente al centro hospitalario de la capital indígena de Colombia. Esta entrega representa un respaldo importante para el desempeño y que va a ayudar a fortalecer las funciones de los servicios del sector de la salud, especialmente para aquellas comunidades más necesitadas, representando verdaderas acciones que hacen parte de una estrategia que es apoyada por el Fondo Humanitario para Colombia. Y en otra información, familias que habitan el barrio Etnia Guayú del municipio de Uribia estuvieron participando de una importante jornada llena de espacios de integración, aprendizaje y sano esparcimiento. Jornada en la que estuvieron presentes niños, niñas, adolescentes y adultos, promoviendo a través de ella acciones que contribuyan al fortalecimiento del tejido social y el bienestar de la población. Jornadas que se lideran a través de actividades pedagógicas, lúdicas y recreativas y que siguen siendo direccionadas por la Subsecretaría de Desarrollo Social, la Mujer y Población Vulnerable, que orienta a la profesional Marbeluz Guerrero Gutiérrez, la cual continúa trabajando incansablemente por un municipio más incluyente, participativo, más cercano a la gente, fortaleciendo con ello también estrategias que van a permitir atender las necesidades de las comunidades y brindar espacios que contribuyan a su desarrollo integral. Y en otra información, continúan las problemáticas de los rebosamientos de manjoles y la acumulación de las basuras en varios sectores de la zona urbana del municipio de Uribia. Familias que residen en los barrios Las Mercedes, La Florida, Cristóbal Fonseca Ciosi, Polideportivo, Urbanización Ipiamana, entre otros sectores, le ha tocado seguir viviendo en medio de los malos olores, sumándole la no recolección de las basuras en los días establecidos según el cronograma que dio a conocer la empresa AAA. El llamado sigue siendo desesperante de SOS de parte de la población en general a la Administración Municipal de Uribia para que a través de la Secretaría de Obras Públicas y la empresa AAA se le dé una inmediata solución a estas dos problemáticas que se vienen evidenciando desde hace bastante tiempo. Y en receso de jornada académica se encuentran miles de estudiantes que se encuentran matriculados en las instituciones educativas y etnoeducativas que están esparcidas en el extenso territorio que corresponde al municipio de Uribia. Muchos han ido a sus comunidades, otros han ido a otros municipios y otros se han ido a otras regiones de la costa caribe colombiana para descansar en esta semana de receso escolar, teniendo en cuenta que el fluido eléctrico cada día empeora en esta parte de la península de La Guajira. Desde la capital indígena de Colombia, para Horizonte Informativo, noticias suministradas por Manuel Mejía Ramírez, y recuerden que la paz sí es posible.
1: Bueno, muchísimas gracias, Manuel, por sus informaciones a esta hora de la mañana para Horizonte Informativo. Cuando tenemos en las 6:41 minutos, estamos en Horizonte Informativo, el noticiero de Radio Delfín. Un accidente de tránsito ocurrido ayer miércoles, exactamente en la vía que conduce de Riohacha para Maicao. El accidente se registró en la salida de Riohacha para Maicao, cerca al Batallón de Infantería Mecanizado número 6 Cartagena. Allí exactamente el vehículo que se desplazaba hacia la ciudad de Maicao, al parecer perdió el control, saliéndose a un costado de la vía y quedando con las llantas hacia arriba. Quedó, como que dice uno, boca abajo, generando momentos de gran tensión. La gente pensó que la cosa podía haber sido peor cuando se estaban acercando a ayudar. Algunas personas que transitaban por el sector auxiliaron a los viajeros, constatando que no hubo heridos de gravedad. No hubo heridos de gravedad, fíjense. Hay momentos en que el carro da una vuelta, pero da una sola vuelta de campana, queda con las llantas hacia arriba, pero realmente la mayoría de las personas como que queda allí, no le pasa mayor cosa, alguna raspadura, algún golpecito. Sin embargo, los tripulantes del automotor pasaron el susto al volcarse al costado de la troncal del Caribe. Exactamente allí en cercanías, eso es el kilómetro 5, por ahí está también cerca la Universidad de La Guajira. Hasta el sitio llegaron las autoridades competentes para las acciones correspondientes en este caso. Asimismo hicieron el llamado a los usuarios viales a conducir con prudencia y cumpliendo las normas de tránsito para evitar situaciones que pongan en riesgo sus vidas. Y algo también debe estar pasando aquí en las carreteras, en las diferentes, en los diferentes ejes viales que conforman el mapa del territorio guajiro, porque eso es permanente. Los accidentes de tránsito, tanto urbano como viales, son permanentes, son exactamente el pan de cada día aquí en el departamento de La Guajira. Se está manejando con mucha irresponsabilidad. Ahora son las 6:43 minutos, y estamos en Horizonte Informativo. Mire, desde el pasado 30 de septiembre, hoy ya estamos a 8 de octubre. Eso quiere decir que han pasado ya por lo menos 8 días. Se encuentra desaparecido el niño, porque todavía es un niño de 12 años, a pesar de que hay algunos de 12 años que ya no se creen tan niños. Landy José Mendoza Peralta, estudiante de quinto grado de la institución educativa El Carmelo de San Juan del Cesar, el menor de 12 años de edad, es buscado por su familia, mientras la comunidad educativa espera obtener información que permita establecer su paradero. El rector del plantel, Eduard Fragoso Mendoza, explicó que meses atrás la institución activó una ruta de atención ante la comisaría de familia debido a un comportamiento que el menor habría repetido, mire bien, junto con otros niños, subir a la parte trasera de tracto camiones. A este le gustó ese jueguito tan peligroso. Subirse a la parte trasera de tracto camiones que transitan por San Juan para desplazarse hacia distintos lugares del país y posteriormente regresar en otra que venga en sentido contrario. Esa es una forma de juego peligrosa que adoptan estos menores, y algunos han muerto en su propósito. Ahora son las 6:45 minutos, y continuamos ampliando su horizonte informativo.
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1: A esta hora de la mañana, 6:45 minutos más 30 segundos, desde el horizonte sur de nuestro departamento, Ciudad de Fonseca, se reporta José Agustín Gómez Choles. José Agustín, tenga usted muy buenos días.
4: Buenos días, Edgar Borricho Padilla. Buenos días, oyentes del departamento de La Guajira, de Colombia y el mundo. Ayer llovió con intensidad en las horas de la tarde y la noche en algunos municipios del sur de La Guajira. El invierno provocado por una onda tropical a su paso por la región Caribe produjo lluvias repentinas en diferentes territorios de la Sierra Nevada de Santa Marta, de la Serranía del Perijá, y en zonas rurales dispersas en el departamento de La Guajira ayer. Al menos esta lluvia mejoró el ecosistema en general, aplacó la calor, mitigó la sequía de la tierra por los efectos naturales del fenómeno del Niño en la península Guajira. La lluvia que precipitó ayer activó al sector agropecuario con nuevas siembras y faenas en fincas ganaderas que venían afrontando la cuestión del fuerte verano del sur y norte de La Guajira. Después de registrarse fuertes precipitaciones lluviosas en el sector rural del corregimiento de Conejo ayer en las horas de la tarde, por muchas horas, el tramo de la vía Conejo, la vereda Pondores, pavimentada recientemente con concreto rígido, placa huella, se inundó. Ayer, después de llover por muchas horas, registró una total inundación en su banca, convertida en una totalmente laguna esta obra de pavimento. La situación obedece al incremento de la lluvia en la región del corregimiento de Conejo, en el sector de Pondores, donde esta obra mostró la falta de canales de desagüe, y de continuar el fenómeno lluvioso en la región con mayor intensidad podría causar el deterioro total de esta vía rural pavimentada con placa huella con recursos del PDE. sobre la situación de inundación total de la vía rural Conejo, la vereda Condores, se requiere que los gobiernos de turnos aporten recursos millonarios para construir las obras de drenaje de esta importante arteria rural y evitar que las corrientes de aguas lluvias causen daños materiales considerables. Se deben encauzar estas aguas y evitar daños en las estructuras de la vía rural que recientemente fue pavimentada con muchos esfuerzos de los gobiernos de turnos. Cabe anotar que por la forma, los fenómenos naturales que se están presentando en el departamento de La Guajira, en la región del corregimiento de Conejo, el municipio de Fonseca comienza a afrontar problemas climáticos, fenómenos lluviosos con mayor intensidad. Tragedia en la serranía del Perijá, vendaval, provoca la muerte de un campesino y su hijo menor tras la caída de un árbol. El trágico fenómeno natural provocado por fuertes ráfagas de vientos cobró la vida del campesino Juvenal Socorro, de 24 años, y de su hijo José Matías Vera, de 3 años de edad, tras el colapso de un árbol que cayó sobre su vivienda en la vereda Cascarillal, una zona rural de difícil acceso ubicada en la serranía del Perijá, que en los límites entre Urumita en La Guajira y Malaure Cesar. En el mismo incidente, la madre de la familia resultó con heridas considerables. El suceso se registró en horas de la tarde del martes, en medio de las condiciones climáticas inestables que afectan a la región montañosa. De acuerdo con el reporte, las fuertes ráfagas de vientos provocaron que el árbol de gran tamaño se desplomara directamente sobre la estructura de la vivienda campesina. Las víctimas mortales fueron rescatadas de allí por campesinos de la región, y la persona herida, una mujer madre de esta familia, fue auxiliada y trasladada rápidamente a un centro asistencial para la atención inmediata. Las autoridades locales y los organismos de socorros informaron dificultades que tenían para movilizarse e ingresar al sector debido a las condiciones topográficas de difícil acceso que caracteriza a este punto de la frontera interdepartamental Guajira y Cesar, para rescatar allí los cadáveres de estas dos personas, habitantes del campo, y trasladar rápidamente a un centro asistencial a la persona que estaba herida. La violencia en el departamento de Cesar: se cometió un ataque sicarial en Astrea Cesar. Fue asesinado un radiotécnico en el barrio Simón Bolívar. El nuevo hecho de sangre sorprendió a los habitantes de Astrea Cesar, en el centro del departamento del Cesar, luego que un hombre fuera asesinado con arma de fuego por desconocidos en un ataque sicarial. La víctima fue identificada como Haider Jiménez Díaz, quien se desempeñaba como radiotécnico en esa localidad. El crimen se registró en un sector residencial del barrio Simón Bolívar. Jiménez Díaz fue interceptado en el momento por sujetos armados que se movilizaban en una motocicleta, que dispararon indiscriminadamente contra su humanidad, causándole la muerte a Haider Jiménez Díaz. En otro aspecto de la información, en la sede universitaria, en una sede universitaria de Valledupar, hallan cuerpo humano en descomposición, investigan posible descarga eléctrica. Las autoridades judiciales y de policía avanzan en las investigaciones para esclarecer la muerte de una persona cuyo cuerpo fue hallado en el interior de una sede de universidad o de la Universidad Santo Tomás de Valledupar, ubicada en la carrera 9 con la calle 9A, en el barrio San Carlos del norte de Valledupar. El caso quedó al descubierto luego que una moradora del sector sintió un fuerte olor fétido en la región y de inmediato dio aviso a las autoridades de policía y estas se trasladaron hasta el lugar y localizaron allí el cadáver que estaba en estado de descomposición desde hace muchos días. Al parecer esta persona murió por una descarga eléctrica de alta tensión. Se trata de una mujer que está por ser identificada por parte de medicina legal en Valledupar. A la edad de 81 años falleció el cantautor Piero con su inolvidable voz, la canción Mi Viejo. Hoy la música popular de América Latina está en luto. El reconocido cantautor Piero Antonio Franco de Benedetti, conocido mundialmente en la farándula de música clásica popular, falleció el miércoles 7 de octubre del 2026 a los 81 años de edad en la capital argentina, según informaron fuentes cercanas a su familia. El intérprete deja un vacío profundo en la cultura continental tras consolidarse como uno de los máximos referentes de la canción protesta, la traba, rock y con sentido social. Piero nació en Gallipolis, Italia, en 1945, pero emigró a la edad de 3 años a Argentina, donde adoptó la cultura rioplatense como propia. Piero, a la edad que tenía, logró un buen legado en la música popular en todo el país y el sector americano. José Agustín Gómez Chole registró las informaciones a esta hora de la mañana desde el municipio de Fonseca. Buenos días.

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1: Bueno, esa es la canción emblemática de Piero, Viejo, mi querido viejo, que realmente se convirtió en un himno para las personas que van entrando ya, no en la tercera, sino en la cuarta edad. Sí, realmente, Piero estuvo aquí en la ciudad de Riohacha. Piero fue, esa voz es extraordinaria. Su estilo era un estilo melancólico, parecía que cantara con tristeza, pero de pronto subía el tono de la voz y hacía unos contrastes tremendos. Bueno, aquí estuvo, se presentó en el Anasmaí, no sé exactamente, no recuerdo la fecha. Yo estuve presente y la canción que ahora posteriormente también la vamos a escuchar, que más me gusta de Piero, es Juan Boliche. Juan Boliche, me gusta más que hasta el viejo, mi querido viejo. Ahí cuando yo desde que llegué empecé a hablar de Juan Boliche, no fue una velada multitudinaria al estilo de los grandes acordeoneros, por ejemplo, los grandes cantantes vallenatos. Creo que había unas 200 personas que tuvimos la oportunidad de ver a Piero aquí en la ciudad de Riohacha, en el Anasmaí. Piero fue un cantante de protesta. Sus canciones siempre llevaban ese contenido. Por ejemplo, hay una contra los americanos que es un sarcasmo extraordinario. Y siempre fue así. Juan Boliche también es la versión de una persona que envejece y el boliche en Argentina y también aquí en algunas partes es esa cantina que no tiene pretensiones de ser un bar, sino la cantina del barrio, donde la gente se reúne. Y él llega, Juan Boliche llega ahí ya pensionado. Juan Boliche llega porque ya es un hombre pensionado, un hombre ya de edad, y dice la canción: siempre se toma una porque nunca tuvo con qué brindar. Es una nostalgia tremenda. Posteriormente también vamos a escuchar esa canción de Piero. Creo que ese estilo, porque cuando cantan contra los norteamericanos y cantaban también, en algún momento tuvo que salir de Argentina cuando la dictadura militar le impidió, digamos, que recaudar mucho, es decir, digamos que de tener dinero como tienen otros cantantes que con su canto llegan a tener, a hacerse rico. Piero daba la impresión de que no tenía esos grandes recursos, que por el contrario parece que vivía el día a día. Cuando llegó aquí a la ciudad de Riohacha, pues entonces llegó no por una gran suma de dinero, porque era imposible. Entre otras cosas, no tuvo mayor propaganda, porque de pronto hubiera ido más gente, o se hubiera podido hacer en otro sitio más grande. No tuvo la propaganda adecuada de varios días anteriores, sino que eso fue de improviso. Parece que fue algo que se logró muy fácil, muy rápidamente. De todas maneras, fue una velada extraordinaria. Y a la vez estaba vendía un libro, lo que a uno le da la impresión de que realmente tiene. Bueno, ahí está, usted me decía que no lo tenía. Vamos a escucharlo ya también, Juan Boliche.
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canción llena de melancolía, yo, llena de melancolía. Y esos contrastes de la voz, realmente un cantante extraordinario que realmente, como yo he siempre considerado, dada la capacidad, la calidad, el estilo tremendo que tenía Piero para cantar, hubiera podido ser uno de los cantantes también. Hay otros cantantes que mueren ricos. A mí me da la impresión de que Piero no fue que murió en la pobreza, pero no en lo que él a él le debió haber correspondido. Estos son discos extraordinarios, una voz extraordinaria como la va manejando, con tonos bajos y tonos altos.

0: Ahora son las 7:04, 7:04. Estamos en Horizonte Informativo. Vamos un pequeño corte de comerciales y ya retornamos.
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2: Ahora son las 7 más 11 minutos, 7, 11 minutos y estamos en Horizonte Informativo, el noticiero de Radio Delfín. Bueno, estábamos hablando de Aqualia, ¿no? Aqualia tiene algunas son de cal y otras son de contraste, precisamente para que, digamos, que la conducción central que esté conectado a al sistema de acueducto, del precario sistema de acueducto que tenemos en la ciudad de Riohacha, pero por lo menos que estuviera conectado, porque es que ni siquiera estaba conectado, que ese es el otro problema. Pero ahora ya se radicó exactamente en la administración distrital una carta que lleva más de 120 firmas, y estas firmas son de figuras clave, incluyendo por ejemplo al obispo Francisco Ceballos, al obispo de la diócesis de Riohacha y el exministro de Minas y Energía y expresidente del Congreso Amílcar Acosta, que también la firmó, ex senadores y ex gobernadores, diputados, concejales, ediles, presidentes comunales, suscribieron esta histórica carta abierta radicada en la alcaldía distrital y el consejo distrital. Posteriormente estaremos dándole lectura a esta carta, a esta información, porque ahora a esta hora de la mañana, 7:13 minutos, tenemos en la línea telefónica al doctor Jaime Peralta Brito. Doctor Jaime Peralta Brito, tenga usted muy buenos días.
3: Gracias, doctor Ferrucho. Muy buenos días a usted. El cordial, amable y muy respetuoso saludo, como de costumbre, extensivo a la mesa de trabajo y a todos sus oyentes. Pues, hombre, doctor Ferrucho, hoy como integrante

0: aquellas personas que estamos en el quinto, sexto, séptimo y más piso, lo que quiere decir que fuimos en nuestra juventud muy seguidores de el cantante, compositor y gran artista Piero de por sus canciones Protesta. Acuérdese que cuando estábamos en el bachillerato y queríamos alimentar nuestros disgustos por algunas circunstancias de orden social, normalmente nos alimentábamos con las canciones de Piero. Esa época, doctor Ferrucho, de nuestra juventud, habían unos artistas muy representativos para nosotros como jóvenes. No era como hoy que sácalo, mételo, no lo empuje, empújalo, no sé qué, no sé cuándo. Para esa época, usted sabe, estaba Piero, Sandro de América, Leonardo Fabio, Rafael, que aún vive, y que me venga a la mente Nicola Di Bari. Esas eran las músicas, las melodías de orden sentimental que los jóvenes de esa época escuchábamos. Y cuando queríamos escuchar algo más arrebatado, para utilizar un término literal, acuérdese de Jim Brown. Tengo hormiga en los pantalones. Tarea, usted lo vio bailándola. A Jim Brown la reemplaza Michael Jackson. Y después lo sienta, te empujo, si te empujo, te sientas, si no te sientas, te cae. Bueno, esas canciones que uno no sabe realmente cuál es el sentido que quieren transmitirle al seguidor, pero los jóvenes de hoy les escuchan. De todas maneras, es muy lamentable desde el punto de vista artístico y cultural el fallecimiento de este gran artista latino y europeo, porque tiene las dos nacionalidades. Nació por allá, por España, si mal no estoy. Y muy pequeño, sus padres lo llevaron para Argentina, que también tiene la nacionalidad colombiana. No sé si el amigo Pavón tiene ahí la canción de Jim Brown, Tengo hormiga en los pantalones, para ver si el doctor Perrucho se acuerda cuando estaba en la época de que no había mosca que se le parara a doctor Perrucho. Buenos días.
1: Ya la estamos buscando, pero puede usted continuar mientras la buscamos, mi querido Jaime Peralta.
0: Sí, esa canción es Pavón, de Jim Brown. Fue un estilo parecido al de Michael Jackson. Creo inclusive que los hermanos Jackson copiaron mucho ese estilo, que también Jim Brown es un afroamericano. Era muy, muy escuchada y bailada por quienes éramos jóvenes, que usábamos pantalones, bota ancha y tacón, y zapatos con tacones, doctor Ferrucho.
1: Bueno, muchísimas gracias, mi querido Jaime Peralta. Bueno, ya vamos a tratar de buscarla para, en el transcurso de los próximos minutos, también escucharla en nuestra emisión. Cuando ya tenemos las 7 más 17 minutos, 7, 17 minutos, estamos en Horizonte Informativo, el noticiero de Radio Delfín. Yo decía que el niño no podía ser tan duro con esta región, y el niño comenzó como que a llorar, ¿no? El niño comenzó a llorar porque está lloviendo. En este momento parece que no fuera el niño sino la niña. En el sur ha llovido y en el norte también. Ayer en horas de la tarde llovió, en horas de la tarde noche llovió en Uribia, le cuento. Y esperemos que también haya llovido más allá, en la Alta Guajira, donde sí realmente se está necesitando que caiga un tremendo aguacero. Necesitamos que caiga el tremendo aguacero exactamente en toda la zona de la Alta Guajira. Ahora tenemos las 7 más 18 minutos. Estábamos hablando exactamente de la comunicación de la carta, importantísimo, donde los suscriptores de esa carta están respaldando el informe técnico del Observatorio del Agua, que demuestra que a pesar de haberse movilizado cerca

De un billón de pesos en dos décadas, la cobertura de acueductos sigue estancada en el 69%. He dicho que yo creo que ni siquiera llega al 69%. Claro que cuando se habla de un billón de pesos en dos décadas, se está hablando de un billón de pesos en 20 años. Si usted divide un billón de pesos en 20, eso le da 500 mil pesos por año. Tampoco es que sea gran cantidad de plata. El problema es que cuando se toma la suma en forma total colectiva y se dice un billón de pesos en 20 años, saque la cuenta. Si fueran 10 años, fueran 100 mil billones de pesos. En 10 años. En 10 años ustedes realmente son 100 mil millones de pesos, exactamente, 100 mil millones de pesos. Por 10 le da un billón. Y como son dos décadas, entonces estaba poniendo 500 mil, creo que no es 500 mil, sino realmente 50 mil millones de pesos. Cuando se hace ese tipo de cálculo matemático, se da cuenta que un billón de pesos en 10 años, en 20 años tampoco es que sea mucha plata. Sin embargo, en la carta se señala que se han movilizado un billón de pesos en dos décadas. La cobertura de acueductos sigue estancada en un 69% y creo que esto está bajando. Y está bajando por lo que decíamos, mientras crece la ciudad el porcentaje va bajando. En un hecho sin precedentes en la historia reciente de la acogida, las fuerzas vivas del distrito rompieron el silencio institucional. Ligas de usuarios, vedurías, sindicatos, juntas de acción comunal, ediles, diputados, departamentales, concejales de distintas corrientes y el propio obispo de la diócesis de Riohacha, Monseñor Francisco Ceballo Escobar, y el expresidente del Congreso y exministro de Minas, Amílcar Acosta Medina, unieron sus voces para exigir un cambio de fondo en la administración del agua. Exactamente hace dos días, martes 6 de octubre, el movimiento Acuerdo Ciudadano por el Derecho al Agua y el Saneamiento Básico en Riohacha formalizó esa contundente carta con todas esas firmas ante la Alcaldía Distrital y el Consejo de Riohacha, dejando claro que el problema del agua no es una simple falta, no es una simple falla técnica de tuberías, sino un modelo financiero diseñado para garantizar ganancias privadas a costa de la sed de la gente. El peso de una unidad histórica. La adhesión de personas provenientes de sectores públicos, sociales, comunitarios, académicos y religiosos diversos demuestra que la discusión sobre el agua en Riohacha ha trascendido las diferencias partidistas. Para los promotores de la iniciativa, este respaldo masivo constituye un claro mandato ciudadano y reduce cualquier margen político para mantener sin una revisión de fondo el actual modelo de prestación de los servicios de acueducto y alcantarillado en el distrito de Riohacha. La amplitud de esta convergencia exige a las autoridades distritales asumir una posición clara frente a los cuestionamientos planteados y poner por encima de cualquier interés particular la defensa del derecho al agua de los riohacheros. El informe técnico y jurídico que acompaña la carta destapa las fallas estructurales del contrato de concesión actual, que es el número 268-1 del año 2023. Bueno, el billón de pesos invisible entre 2000 y 2025, bueno, aquí pasan 25 años, ingresaron cerca de un billón de pesos al sistema de agua por regalías, transferencias y tarifas. Sin embargo, el DANE confirma que la cobertura sigue estancada en un 69% y la presión del agua apenas llega a 3 metros exactamente, llega a 3 metros cuando la ley exige que llegue a 15 metros. El contrato amarra a la ciudad por 30 años, que esto fue lo grave, 30 años es demasiado. Garanti-

entregado a las autoridades exige 5 puntos directos. Nulidad del contrato, que la alcaldía deje de defender los intereses del operador privado y se allane a la nulidad absoluta por objeto y causa ilícita. 0 comisiones por obra. Suspender las cláusulas que le permiten a Qualia cobrar una comisión del 12.5% por supervisar obras financiadas con recursos públicos del Estado. Ahí le va quedando. Investigaciones por detrimento patrimonial. Exigir a la Contraloría General que investigue el pago irregular de subsidios en sectores donde los tubos están secos o no existen redes de alcantarillado. Auditoría al costo de inversión que la Superservicios y la Comisión de Regulación revisen dónde va a parar el dinero que los usuarios pagan en los recibos para la reposición de tubería. Y creación de una empresa pública de agua. Instalar una mesa de trabajo vinculante con las universidades y las comunidades para diseñar una empresa 100% pública, cívica y propia de los riohacheros. Son los 5 puntos que plantea esta importantísima carta que lleva la firma de 120 personalidades que realmente se distinguen en diferentes áreas de la actividad en el distrito de Riohacha. Ahora son las 7:25. Estamos en Horizonte Informativo. Usted consiguió la canción que estaba pidiendo el doctor Jaime Peralta, que todavía está ahí en... Bueno, escuchémosla y maticemos hoy esto en recordación exactamente de lo que representó la enorme figura de ese cantante ítalo-argentino-colombiano como fue Piero.

Bueno, ¡tuya! Me estoy imaginando al doctor Jaime Peralta ¡tuya! Bailando esta esta música allá en la alcoba de su residencia. Bueno, bueno, ahora son las 7:27, 7:27 y estamos en Horizonte Informativo, el noticiero de Radio Delfín. La Procuraduría, bueno, tal como lo decía Ana Cecilia, hoy el procurador y va a estar acompañado de dos, bueno, el procurador también se siente sanjuanero, Gregorio Sagas Pacheco, va a estar con dos sanjuaneros, el alcalde de San Juan, Cubita, y el diputado Nono Marulanda, ¿no? Que entre otras cosas es el diputado de mayor edad, pero la verdad es que el hombre tiene una inmensa actividad, hay que reconocérselo. Además se mueve como un joven, sí, se mueve realmente como un joven, es delgado, bajito, no pesa mucho, y eso le permite moverse rápidamente de un lado para otro. Ellos estarán recibiendo hoy en la ciudad de Bogotá un reconocimiento que le hace un sector ya importante de la prensa a varias personas, entre ellos estos tres sanjuaneros. Cuando tenemos las 7:28, y el procurador Gregorio El Chas Pacheco ha solicitado a funcionarios de la Procuraduría dar el ejemplo y reducir el consumo tanto de agua como de tanto del agua como de energía eléctrica. La Procuraduría General de la Nación emitió la circular 008 de 2026, mediante la cual ordenó nuevas medidas de ahorro y uso eficiente de agua y energía en su sede principal y en las sedes territoriales del país. La decisión responde a la llegada del fenómeno del Niño y busca reducir

0: el consumo de servicios públicos en la entidad. El procurador general Gregorio Elhacha afirmó que la medida exige coherencia institucional. El ejemplo empieza por casa y nuestros funcionarios deben poner la pauta. No puede ser que vayamos a pregonar por municipios y departamentos que hay que ahorrar y nosotros mismos no hagamos el esfuerzo por disminuir el consumo de servicios públicos con los riesgos que plantea el fenómeno del Niño para el país, declaró. Bueno, por lo menos tenemos la fortuna de que el Niño está haciendo un paréntesis. Como yo lo había dicho, no entremos en esos pronósticos fatalistas de decir que no va a haber una compensación, porque ahí están exactamente las tormentas tropicales pasando por el Caribe, son las que están enviando el agua necesaria, porque así es la naturaleza compensa también. Y hay otra onda en camino que, lo grave de esto es que los aguaceros siempre caen los viernes y los sábados, y eso realmente afecta duro al sector turístico de Riohacha. Entre las instrucciones de la circular establece que los funcionarios deben usar responsablemente los equipos y puntos de agua y apagarlos después de su uso. Los jefes de dependencia y responsables administrativos deberán garantizar el cumplimiento sin afectar la atención al público, la salubridad, la accesibilidad ni la seguridad de las instalaciones. La Secretaría General y la División Administrativa coordinarán la actualización del Plan de Gestión Eficiente de la Energía. La entidad también implementará un mecanismo único para recibir los datos de consumo de las sedes, donde se registrarán las facturas, el consumo, el valor pagado y las novedades que expliquen variaciones significativas. La Secretaría General verificará los reportes energéticos y presentará al despacho del procurador un balance trimestral con las medidas aplicadas, los resultados y las dificultades identificadas durante su ejecución. Muy bien. Dice el procurador que hay que predicar con el ejemplo. Que eso también es muy importante. Ahora son las 7:31 y estamos en Horizonte Informativo, el noticiero de Río Delfín. Bueno, este mensaje también es muy importante para usted. Un mensaje importante para usted a esta hora de la mañana. 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
6: Ahora son las 7:41 minutos, estamos en Horizonte Informativo, el noticiero de Radio Delfín. Estamos a 19 minutos para las 8 de la mañana, en esta agradable mañana de hoy que tiene tintes también lluviosa. Bueno, esperemos a ver, siempre decíamos nosotros que de todas maneras, a veces los pronósticos aciagos, tan duros, esos arúspices de desgracia que tenemos nosotros aquí, que son felices, de decir es que este niño va a seguir endureciéndose, el niño va a seguir poniéndose duro. Mire, el niño ha aflojado, el niño se ha vuelto suavecito, está llorando el niño y cayendo agua, está cayendo agua en el sur del departamento más que en el norte, aun cuando en el norte también está cayendo. Ha llovido fuerte en Uribia, como en Albania. Ayer llovió en Uribia, en Maicao igualmente, aquí en Riohacha. No es que haya habido tremendos aguaceros, pero sí ha llovido. Y en la zona aledaña, en el sector rural de Riohacha, igualmente ha llovido y ha logrado, por lo menos, digamos que frenar una situación bastante complicada que se estaba presentando, porque sí había mucho tiempo que no llovía. Eso va reduciendo los pastos, va creando problemas. Se va afectando tremendamente el ganado, y eso sí es muy muy muy complicado, pero ha llovido un tanto, lo suficiente como para esperar, para aguantar un poco más, y va a seguir lloviendo, definitivamente va a seguir lloviendo, de manera que el niño también ha tenido su interregno. El niño no es tan peligroso como lo pintan, definitivamente. Lo que pasa es que hay mucha gente que vive de la peligrosidad del niño. Nosotros aquí dijimos siempre, tenga usted la absoluta seguridad que en octubre llueve. En octubre llueve aquí en el departamento de La Guajira. Bueno, no hemos tenido conocimiento, ojalá que se nos reporte Manuel Mejía en algún momento, aun cuando sea a través aquí del WhatsApp, para decirnos si cómo fue el aguacero de ayer en Uribia. Y si realmente, no solamente fue en Uribia, sino en algunos sectores más arribita para la Alta Guajira, que llueve en El Cabo, que llueve en Taroa, que tal, que llueve en Puerto Estrella, eso, y en Puerto López. Eso sería realmente algo tremendo en estos momentos. Ahora son las 7:43 minutos. La Asociación de Educadores de La Guajira, que es ASODEGUA, en unidad en articulación con FECODE, que es la Federación Colombiana de Educadores, están convocando a los docentes, a los directivos docentes, a los estudiantes, a los padres de familia y a toda la comunidad guajira a sumarse al paro nacional. El paro va a ser nacional. Vamos a ver de qué manera lo mantea, lo va manejando el presidente de la República, Abelardo de la Espriella, y su ministra de Educación. Sumarse al paro nacional del 14 de octubre, es decir, dentro de 6 días, es decir, el próximo miércoles, o sea, el miércoles de la semana entrante. No permitiremos, dice este primer comunicado, que es corto, pero ya fijando la fecha, no permitiremos el retroceso de la educación pública ni la vulneración de los derechos laborales de los trabajadores de la educación. Y dice exactamente sábado 17, bueno, no, sábado 17 es otra cosa, tenemos aquí, este es miércoles 14 de octubre. ¿Sabe qué va a haber el sábado 17? Es decir, tres días después del paro, asamblea departamental del pacto histórico aquí en la ciudad de Riohacha. Pero indudablemente es una asamblea de carácter departamental. Ahí está ya salió la invitación inicial para efectos de sentar la fecha del 17. El paro es el 14 y la asamblea departamental del pacto histórico sería exactamente el día sábado 17. Aquí tenemos esto, dice, leamos los dos una vez. Les extendemos una cordial invitación a participar en la asamblea departamental del pacto histórico del departamento de La Guajira, un espacio fundamental para encontrarnos, organizarnos y seguir fortaleciendo nuestro proyecto político en el departamento. Este es el sábado 17 de octubre a partir de las 9 de la mañana en el auditorio de Sintra Cabrón aquí en la ciudad de Riohacha. Este es el aviso ya que habla, igualmente como decíamos, el primer aviso para el paro nacional que hasta el momento tiene programado la Federación Colombiana de Educadores para el miércoles 14 de octubre del presente año, es decir, dentro de 6 días. Ahora son las 7:46 minutos, estamos en Horizonte Informativo, el noticiero de Radio Delfín. Bueno, estamos aquí porque hay una información que igualmente es un pronunciamiento que hace la ministra de Educación aquí, ya lo habíamos tenido, estamos en estos momentos buscándolo porque sería importante ver qué es lo que dice la ministra en relación con esta situación que se viene presentando en la actualidad en torno pues a lo que plantea FECODE y la manera articulada como lo hace la Asociación de Educadores de La Guajira aquí en nuestro departamento. Bueno, estamos ahí, lo teníamos ya, pero siempre a veces se nos esconde el pronunciamiento que hace la ministra de Educación en torno a la actual situación que se está presentando en estos momentos en el sector educativo. A ver, dice la ministra Ilva Miriam Hoyos abrió nueva etapa de diálogo con FECODE. En su primer encuentro con la federación, la ministra planteó una interlocución basada en la escucha y la transparencia y propuso dar continuidad al trabajo. Veremos a ver si podemos tener esa información, porque a veces tenemos algunos problemas para poderla ampliar en la forma. Aquí nos dice ministra Ilva Miriam Hoyos abrió una nueva etapa de diálogo con FECODE, que está fijando pues el paro nacional para el día miércoles 14 de octubre y fijó agenda prioritaria con el magisterio. La ministra de Educación Nacional Miriam Hoyos Castañeda lideró el primer encuentro de su administración con la Federación Colombiana de Trabajadores de la Educación FECODE, una jornada de 4 horas que permitió abordar los principales asuntos de la agencia del magisterio y establecer acciones para dar continuidad al diálogo institucional. Bueno, es que esta gente de FECODE, con diálogo o sin diálogo, cuando hablan de un paro nacional, no le dan reverso. La reunión se concentró en 4 temas, exactamente. Las acciones desarrolladas por el gobierno nacional para garantizar la continuidad educativa tras el terremoto, la situación del Fondo Nacional de Prestaciones Sociales del Magisterio, el FOMAC, que ha tenido tantos problemas, los avances en el cumplimiento del acuerdo colectivo y las garantías para el ejercicio del derecho de asociación y las libertades sindicales. Bueno, esa es la situación que se presentó por parte de esa reunión, que entre otras cosas se hizo hace varios días, se hizo esta esta importante reunión entre los directivos de FECODE, entre los directivos de FECODE y la ministra de Educación. Ahora son las 7:49, estamos en Horizonte Informativo. Mire lo que dice el doctor Manuel Sierra de Luque, que siempre envía unos tríos importantes. La noticia económica en Colombia hoy es que el Grupo Energía de Bogotá, GEP, dio el primer paso oficial para ingresar a la Bolsa de Nueva York. La Guajira es el punto físico de donde depende, la seguridad energética que el GET, o sea, el Grupo de Energía de Bogotá, le vende a Colombia. La Guajira representa la estabilidad del presente del GEP y al mismo tiempo es la llave de su crecimiento futuro. Activos en La Guajira del Grupo Energía de Bogotá, Estación Ballenas y Gasoducto Troncal del País, GAS, Proyecto Colectivo Subestaciones y Líneas de Energía. Bueno, eso es lo que informa, como siempre lo hace, el doctor Manuel Sierra de Luque, en este momento, o en este trino, en lo que representa el Grupo de Energía de Bogotá, que ha sido una empresa importante aquí en su otra empresa que depende de ella, que es la empresa, Enlaza, que van a ingresar a la Bolsa de Valores de Nueva York. Eso es muy importante, definitivamente. Ahora son las 7:51 y estamos en Horizonte Informativo, el noticiero de Radio Delfín. Bueno, tenemos aquí otras informaciones que tienen que ver exactamente con la forma como se prepara el país para tratar de afrontar, de todas maneras, aún con sus intervalos, el fenómeno del Niño, ya que las plantas térmicas podrían contar con varios proveedores de combustible ante posibles efectos del Niño. Las plantas térmicas, que muchas veces allí no funcionan a plenitud, porque es indudable que es mucho mejor la energía que se produce, la energía hidráulica, sea la energía que se produce con el represamiento de las aguas, y aún con lo que se aspira, que algún día tengamos a plenitud la energía eólica. La energía que se produce a través de las plantas térmicas resulta más cara. El Ministerio de Minas y Energía expidió el decreto 1491 del 6 de octubre de antier, que se conoció en el día de ayer, con el que se amplían las alternativas para el suministro de combustible. El Ministerio de Minas y Energía expidió el decreto 1491 del 6 de octubre de 2026, con el que se amplían las alternativas para el suministro de combustible líquidos destinados a las plantas de generación térmica del país. Son las térmicas, como uno le llama, como parte de las medidas para enfrentar posibles afectaciones derivadas del fenómeno del Niño. La nueva disposición permitirá que estas plantas puedan adquirir combustible de diferentes clientes o de diferentes agentes cuando se presenten circunstancias de fuerza mayor, caso fortuito o hechos de terceros que hayan sido previamente justificados y que puedan comprometer la confiabilidad del sistema eléctrico nacional. Hasta ahora el abastecimiento se encontraba sujeto a un único proveedor bajo estas condiciones. De acuerdo con el Ministerio de Minas, el objetivo es reducir la dependencia de un solo suministrador, porque eso se vuelve complicado, ¿no?, y facilitar una respuesta más rápida ante eventuales interrupciones logísticas. De esta manera, las plantas térmicas, que hay varias en la costa Caribe, entre otras cosas hasta aquí en La Guajira, podrán contar con mayores alternativas para mantenerse disponible y respaldar la demanda de energía cuando disminuya la generación hidroeléctrica. Cuando disminuye la generación eléctrica, cuando en razón de la falta de lluvias, los embalses se va reduciendo, pero creo que eso todavía no está pasando. Para garantizar el seguimiento de las operaciones, el sistema de información de combustibles líquidos podrá habilitar a distintos agentes para suministrar los combustibles, conservando los mecanismos de control y trazabilidad. Bueno, de todas maneras es importante que el gobierno vaya tomando este tipo de precauciones, porque, bueno, aquí llegó un momento en que estábamos tremendamente asustados porque todo indicaba que íbamos a tener si el apagón se da, se inicia por la costa caribe colombiana, tenga usted la seguridad. Si el apagón se da, se dará aquí, tenga usted la seguridad que, por ejemplo, en el eje cafetero no va a haber ningún tipo de apagón. Ahora son las 7:55 minutos, a pesar de toda la disposición que en este momento maneja el gobierno nacional para efectos de someter, porque es el verbo que se conjuga, para efectos de someter a los grupos ilegales, a las disidencias de las guerrillas, a las disidencias de la FARC, porque la que tiene disidencia es la FARC. El Ejército de Liberación Nacional no tiene disidencia, porque ninguna parte del Ejército de Liberación Nacional se ha hecho ningún tipo de acuerdo con el gobierno nacional, como sí lo hicieron la FARC. El problema es que después las disidencias se fueron saliendo. Hay por lo menos 3 disidencias de la FARC en estos momentos. 3 disidencias de la FARC, una cosa tremenda. Bueno, de todas maneras, el gobierno nacional en estos momentos tiene la iniciativa. El gobierno nacional, el ejército de Colombia tiene la iniciativa en esto, de lo que ha sido el concepto y el criterio expuesto desde su campaña del presidente Abelardo de la Espriella, de que el ejército tiene la necesidad, la autoridad y el deber de recuperar todo el territorio colombiano. Sin embargo, en las últimas horas se conoció que se produjo un ataque con explosivo contra el puesto de policía en Popayán, que dejó 6 personas heridas. Hasta el momento de esta información no había ninguna persona muerta, pero había algunas personas con heridas de gravedad en este ataque con explosivo que se perpetró contra un puesto de policía en la Ciudad Blanca, en la ciudad de Popayán. Ahora son las 6:57 minutos, estamos en Horizonte Informativo, el noticiero de Radio Delfín. Bueno, vamos un pequeño corte de comerciales y ya retornamos.

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0: Ahora son las 8 más 6 minutos, 8 o 6 minutos y estamos en Horizonte Informativo, el noticiero de Radio Delfín. Bueno, tenemos en la mesa de trabajo, le damos la grata bienvenida a Leonel Choles, que es el coordinador del PAI del distrito de Riohacha. El PAI es el programa de ampliado de inmunización, es decir, el plan de vacunación que se está aplicando aquí en la ciudad de Riohacha. Hoy nos complace darle la cordial bienvenida, que él nos va a hablar de la importancia de la vacunación y del trabajo que se adelanta en el territorio en estos momentos, en el marco de la campaña de intensificación de la vacunación que lideran conjuntamente la Organización Panamericana de la Salud a través del proyecto Respuesta Sanitaria Vital. Bienvenido pues entonces mi querido Leonel Choles para exactamente abordar unos temas que son de vital importancia dentro de este programa de vacunación que adelanta el distrito de Riohacha.
1: Gracias, muy buenos días para ti, para todo tu equipo de trabajo y para la vasta audiencia que nos escuchan en la mañana del día de hoy.
0: Bueno, mire, mi querido coordinador Leonel, ¿por qué es importante que las familias mantengan al día el esquema de vacunación así ya se haya iniciado en años anteriores?
1: Fíjate que la vacunación junto con el acceso del agua potable es una de las medidas más importantes de salud pública, en el cual ha prevenido millones de enfermedades y muertes a nivel mundial. Es por esto que la familia deben de contar con el esquema nacional de vacunación al día con respecto a la edad.
0: Bueno, doctor Leonel Choles, ¿cuáles son las vacunas que se están priorizando en estos momentos aquí en el territorio y para qué grupos de población se están priorizando?
1: Ok, en Colombia actualmente contamos con 24 vacunas que previenen 32 enfermedades aproximadamente para la población menores de 6 años, mujeres en edad fértil, mujeres embarazadas y adulto mayor.
0: Bueno, ¿hay puntos fijos de vacunación o actividades extramurales próximas en el municipio o en el departamento de La Guajira? ¿Por qué no nos habla dónde y cuándo pueden acercarse las familias?
1: En el distrito de Riohacha contamos con 14 IPS vacunadoras fijas, en el cual se encuentran distribuidas en las diferentes partes del distrito de Riohacha. Y además de esto, contamos con una estrategia extramural casa a casa, o sea que llegamos a la puerta de nuestros hogares a brindar la vacunación. La vacunación es de lunes a viernes todos los días y contamos con un día sábado para hacer jornadas de intensificación.
0: Bueno, muy bien. ¿Cómo está el distrito frente a la meta nacional de vacunación del 95%? ¿Qué avances destaca y qué retos faltan por resolver?
1: Bueno, como bien lo decías, la meta es el 95%. Actualmente nos encontramos en el distrito de Riohacha con una cobertura de alto riesgo. La Secretaría de Salud Distrital ha venido trabajando arduamente en coordinación con las EPS y EPS para poder cumplir a final de año este gran objetivo. Los avances que hemos tenido, hombre, son unos avances bastante significativos. Hemos contado con jornadas de intensificación, articulación con aliados estratégicos como OPS, como ICBF, aliados como también tenemos esos líderes comunitarios y líderes indígenas.
0: Bueno, ¿qué papel cumplen la OPS y la cooperación internacional a través de OPS y el proyecto?

0: de respuesta sanitaria vital en ese trabajo que se hace en el territorio?
1: La OPS es un aliado estratégico muy importante, ya que fortalece las acciones que se están...
0: La OPS, perdón, la OPS es la Organización
1: Panamericana de la Salud. Sí, señor.

0: Es por esto que de parte de la Secretaría de Salud Distrital invitamos a toda la población, a toda la familia que acuda a la IPS más cercana y reciba la vacunación. Quiero cerrar con esta frase: vacunación, dosis de vida.
1: Bueno, muy bien, muy bien. Sin embargo, yo quería preguntarle, doctor Leonel Echoles, ¿hay algún en este momento una enfermedad, un virus, algo que está afectando con mayor insistencia a la población en el distrito de Riohacha?
0: Sí, claro. Hoy en día nos están presentando casos de tosferina en el distrito de Riohacha, y por esta razón tenemos varias vacunas que previenen esta enfermedad, tales como la pentavalente, la DPT, que la tenemos gratis aquí en nuestro territorio nacional.
1: ¿A un niño se le pueden aplicar simultáneamente cuántas vacunas?
0: Bueno, dependiendo el esquema que tiene el niño, actualmente un niño puede recibir 4 dosis, 4 vacunas simultáneamente.
1: Bueno, a pesar de que lloren.
0: Sí, señor.
1: Bueno, el trabajo es bastante arduo, hay que ponerle mucho entusiasmo a esto, ¿verdad?
0: Sí, claro, nosotros estamos trabajando arduamente, como le decía, en articulación con estos cooperantes, articulación con las EPS, que son las responsables de la población.
1: ¿Qué suministran las EPS, por ejemplo?
0: Bueno, las EPS son las encargadas, junto con su red prestadora, ellos deben de llegar a cada punto a poder inmunizar a la población. De parte de la Secretaría de Salud, nosotros suministramos las vacunas y suministramos jeringas.
1: Ustedes son de la Secretaría de Salud del Distrito
0: de Riohacha. Del Distrito de Riohacha, sí, señor.
1: Bueno, mi querido Leonel Choles, muchísimas gracias por haber aceptado nuestra invitación a conversar sobre este tema tan importante, y por aquí siempre las órdenes para efecto de este propósito.
0: Gracias a ustedes por la invitación y por poder expresar y tener todo claro sobre la vacunación en el distrito de Riohacha.
1: Bueno, muy bien. Ahora son las 8:13. Estamos en Horizonte Informativo. Vamos a un pequeño corte y ya retornamos.
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2: Ocho, 18 minutos y estamos en Horizonte Informativo, mi querido Leonel Choles. Usted, Leonel Choles, usted todavía está por aquí. Leonel Choles y su otro apellido.
3: Paternostro,
2: pero usted viene acompañado de su señor padre, que es mi amigo desde hace muchísimos años, que es Leonel Choles
3: Montenegro.
2: Montenegro está cumpliendo nada más ni nada menos que 7-7 en el día de hoy. Sinceras felicitaciones y esperamos regalos, ¿no? Sinceras felicitaciones y que siga cumpliendo, por lo menos que llegue hasta 100 años. Le faltan, ¿cuánto? 23 años para llegar a 100 años. Usted puede llegar. Ahora son las 8 más, Horizonte, el ministro del Interior. ¿A quién tenemos en la línea telefónica? A ninguno. Bueno, el ministro del Interior, que es Rodrigo Lara, entre otras cosas, que casi está un poco opacado porque el propio presidente hace las veces de ministro del Interior. Pero el ministro del Interior, Rodrigo Lara, el otro apellido es Rodrigo Lara Restrepo, denunció ante la Fiscalía, la Procuraduría y la Contraloría, esto siempre son denuncias, presuntas irregularidades en contrato por 42 mil millones de pesos celebrados en la Dirección Nacional de los Bomberos. A ver si tenemos aquí otras informaciones acerca de esto. ¿Qué ha pasado? Dice el doctor Rodrigo Lara Restrepo, que es el ministro del Interior, que hay serias irregularidades en contratos en la Dirección Nacional de Bomberos por la construcción. Bueno, aquí hay que decir que aquí lo que se contrató, yo creo que se construyó, porque la sede de bomberos de Riohacha, hay que decirlo, está muy buena. Y hay otras sedes de bomberos que también se construyeron. No sabemos si esto definitivamente hace parte de este contrato de 42 mil millones de pesos, sobre los cuales el ministro está señalando de que hay serias irregularidades en ese sentido. Ahora son las 8 más 20 minutos, 8:20 minutos, estamos ya en la parte final de Horizonte Informativo, el noticiero de Radio Delfín. El noticiero de Radio Delfín continúa la preocupación porque desde el pasado miércoles 30 de septiembre permanece desaparecido este niño de 12 años de edad, que según el propio rector del colegio donde él estudia, tenía conjuntamente con otros amiguitos ahí entre 10, 11 y 12 años de estar esperando las tractomulas, que llaman para guindarse de las tractomulas. Ahora resulta que desde el día 30 de septiembre su familia lo busca desesperadamente y no han podido encontrarlo, por lo menos hasta ayer en horas de la noche no había aparecido. Estudiante de quinto grado de la institución educativa El Carmen.

Melo en San Juan del Cesar, por si alguna persona lo puede ver. Esto fue desde el pasado miércoles 30 de septiembre. Permanece desaparecido Landy José Mendoza Peralta, estudiante de quinto grado de la institución educativa del Carmelo en San Juan del Cesar. Bueno, esperemos entonces que aparezca lo más pronto posible, esta persona. Bueno, y exactamente decíamos en nuestros titulares que hoy, 8 de octubre del año 2026, se cumplían 21 años, porque fue en el año 2005, del sensible fallecimiento del doctor Eduardo Buchaibe Ochoa, que fue una persona que contribuyó fundamentalmente para la creación del Departamento de La Guajira cuando fue representante a la Cámara, y en el Senado de la República estaba Nacho Vives, que indudablemente fue el líder de este objetivo, de este propósito de convertir a lo que era la intendencia de La Guajira en departamento de La Guajira. Eduardo Buchaibe Ochoa fue representante a la Cámara. Fue inicialmente, él nació en Riohacha. Nació en Riohacha en el año 1928, en la calle de la Reventación, como él mismo decía. Yo nací en la calle de la Reventación. Mi padre fue un migrante libanés. Exactamente. Conocía todo el mundo también en La Guajira, José Buchaibe, que era un comerciante que se instauró en Maicao. El doctor Eduardo Buchaibe Ochoa logró ser, aparte de senador de la República, siendo presidente del Senado en dos oportunidades, y en las dos oportunidades le tocó darle posesión a dos presidentes de la República, al presidente Carlos Lleras Restrepo y al presidente Misael Pastrana Borrero. Igualmente fue gobernador del departamento de La Guajira por un corto tiempo, para no inhabilitarse para seguir aspirando al Senado de la República. Y en la parte final de su periplo vital logró ser embajador de Colombia. Bueno, inicialmente había sido embajador de Colombia en Egipto y posteriormente fue embajador de Colombia en República Dominicana. Fue realmente una de las personas que impulsó, que trabajó mucho por el departamento de La Guajira. Había nacido aquí en la ciudad de Riohacha, también vivió en la ciudad de Maicao, tuvo su actividad comercial en la ciudad de Maicao, tenía su residencia aquí en la ciudad de Riohacha, en el Parque Padilla. Todavía esa casa le pertenece a sus herederos. Y siempre lo recordamos. Hay mucha gente que dice que los restos del doctor Eduardo Buchaibe Ochoa deben ser trasladados.

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A las 9 y 3 minutos, son 9 y 3 minutos de la mañana. Tengan ustedes muy, pero muy buenos días a nuestros queridos oyentes y televidentes. Sí, señor. Hoy estamos por todas las plataformas digitales. Sí, señor, claro que sí. Para que usted nos escuche en el día de hoy. Bienvenidos a esta presente emisión de Guajira 1060, tu magazine. El magazine más escuchado en el departamento de La Guajira. Claro que sí, porque nosotros llegamos donde las demás no llegan. A esa hora de la mañana le enviamos los buenos días a todos nuestros queridos oyentes que a esta hora nos sintonizan a través de los 1060 en el dial, en frecuencia AM de su radio Sonido Estéreo. En todo el departamento de La Guajira, hasta donde llega nuestra potente señal. También a los que a esta hora de la mañana llegan a las diferentes plataformas digitales, como son www.radiodelfin.com.co, donde usted también encontrará allí las principales noticias que acontecen a nivel local, nacional e internacional, al igual que nuestro audio, que ya está en vivo y en directo en Sonido Digital. Otro de nuestros activos digitales, y que la gente, cada vez que uno pasa por diferentes partes aquí en el distrito de Riohacha, le dicen: ya descargué la aplicación de Radio Delfín, ahora sí los escucho aquí. Sí, señor, porque es que en algunas partes la señal, aquí en la ciudad de Riohacha, hay mucha interferencia por las líneas eléctricas y muchas veces la señal se interfiere, ¿no? Y la gente quiere escucharnos, la gente quiere estar en sintonía con Radio Delfín, sí, señor. Y me dicen: ya descargué la aplicación. Claro que sí, descargue su aplicación también. Radio Delfín 1060 AM en la Play Store o en la Google Play, como usted quiera llamarla. Ahí estamos nosotros, sí, señor. Oye, usted descarga la aplicación y nos escucha también en Sonido Digital. Un buenos días para toda la gente que a esa hora nos sintoniza por allí. Claro que sí. Y también los activos, perdón, también los las plataformas digitales donde nosotros hacemos presencia, como son TuneIn Radio, Radio Garden, Radio Colombia,

Y también los activos, perdón, también los las plataformas digitales donde nosotros hacemos presencia, como son TuneIn Radio, Radio Garden, Radio Colombia, Facebook Live, sí señor. Estamos a través de Facebook Live por nuestra página principal, Radio Delfín 1060 AM. Pero también estamos siendo retransmitidos a través de Radio Delfín Riohacha, nuestro perfil. Y de nuestras alianzas digitales, como lo es el Guajiritillo Radio Digital. Y también a través de la página de Fuerza Pública, que también tiene su espacio aquí en Guajira 1060, tu magazine. Este espacio de lunes a viernes de 9 a 10 de la mañana, quienes habla Rolando Pavón, el Roland de la radio, que viene con este magazine hoy cargado de mucha actualidad noticiosa, actualidad política, temas de salud, farándula, entretenimiento. Ya está habilitado el 310-685-9671, sí señor, 310-685-9671 es el teléfono que nos habilita Radio Delfín para que usted se comunique con nosotros, nos mande su nota de voz, reporte, sintonía, mensaje de texto, lo que usted quiera, sí señor, aquí estamos nosotros preparados para recibir esas informaciones. Es el teléfono que nos habilita la emisora. Comunique con nosotros en vivo y en directo, sí señor. Si usted quiere

es el teléfono que nos habilita la emisora. Comunique con nosotros en vivo y en directo. Sí, señor. Si usted quiere darles notas de más de cierre y demás temas de interés para usted aquí en Guajira 1060, tu magazine.

0: Hoy iniciamos con el espacio de fuerza pública, sí señor. Mientras que atendemos aquí una llamadita de un oyente, el espacio de fuerza pública, hoy con Jairo Giraldo Delgado, sí señor. Un tema importantísimo en el día de hoy que nos trae nuestro coronel veterano en el espacio de fuerza pública, Jairo Giraldo Delgado, que dice de la siguiente manera. Análisis y futuro jurídico del proyecto de ley de estatuto antiterrorista. Un análisis que hace nuestro querido amigo el coronel Jairo Giraldo Delgado. Adelante, mi querido coronel.
1: Buenos días. El día de hoy amanecemos con la noticia del proyecto de ley que presentará el gobierno de Abelardo de la Espriella ante el Congreso de la República, el estatuto anti de él, lo que ha salido no el texto completo, que me hubiera gustado estudiarlo antes de pronunciar, pero como quiera que es un tema que se puede analizar. Creo que este estatuto antiterrorista le va a ayudar al gobierno a poder combatir en la FARC, las disidencias FARC, la Nueva Marquetalia, el Clan del Golfo, las mingas indígenas, palanqueras, campesinas, la instrumentalización del campesinado, del pueblo, en las revueltas en contra de la fuerza pública, la utilización de los drones con explosivos para atacar la fuerza pública. Esos tipos penales no están en el Código Penal colombiano. Y que el gobierno lo que va a hacer es medirle el aceite al Congreso de la República, a esos 268 parlamentarios entre Senado y Cámara que se acaban de posesionar, y que si apoyan al gobierno, lógicamente aprobarán esta ley para que la seguridad nacional y la seguridad y convivencia ciudadana sean una realidad. Yo la verdad creo que es factible que pase en el Congreso, aunque lo dudo, pero se va a enfrentar al escrutinio, al estudio, al análisis que obligatoriamente le corresponde hacer a la Corte Constitucional. Y es allí donde encuentro que no hay los magistrados comprometidos que se requieren para darle el aval de que esa ley de antiterrorista del estatuto sea constitucional, que no sea violatoria a los derechos humanos, al derecho internacional o humanitario. Y creo que ese es el escollo que va a tener el gobierno en la Corte Constitucional. Recordemos el gobierno de Julio César Turbay Ayala. Yo estaba muy joven, estaba egresando de la Escuela de Policía General Santander como subteniente, pero ese decreto, el 1923 del 6 de septiembre de 1978, que se denominó el Estatuto de Seguridad, le dio a las fuerzas militares y de policía las atribuciones necesarias para poder combatir el terrorismo y la delincuencia, que en ese tiempo es muy diferente a la de ahora. Eso ha mutado, ha cambiado, y lógicamente ahora son muchos más peligrosos. Eso que está haciendo los grupos armados utilizando drones en contra de la fuerza pública, y que no exista un tipo penal en el código para poder judicializar a una persona que se encuentre con drones, es muy difícil, muy complicado, y creo que es la manera y la única manera de darle dientes a las fuerzas militares y de policía y a las autoridades judiciales. Estoy hablando de la Fiscalía General de la Nación, que es la encargada de la parte de investigación, y los jueces, que son los encargados de juzgar. La verdad, no quiero ser ave de mal agüero, pero si pasa en el Congreso, que difícilmente lo hará, va a tener un tropiezo muy grande en la Corte Constitucional.

0: constitucional y lo más seguro es que los magistrados no se den la pela de aprobarla, sino que al contrario, la declaren inconstitucional y contraria a todos los derechos humanos y el derecho internacional humanitario. Esperemos a ver qué pasa.
1: Bueno, muchas gracias a nuestro coronel veterano Jairo Giraldo Delgado por este importante aporte que nos hace todas las mañanas. Análisis y futuro jurídico del proyecto de ley de estatuto antiterrorista que presentará el gobierno del presidente Abelardo de la Espriella al Congreso de la República. Frase del día de hoy, sí señor. Oiga la frase del día de hoy, 8 de octubre del 2026, es de Gabriel Marcel. Y dice, cuando uno no vive como piensa, acaba pensando como vive. Recordemos que Gabriel Marcel fue filósofo y dramaturgo francés. Cuando uno no vive como piensa, acaba pensando como vive. ¿Cómo vive? Es nuestra frase del día de hoy, sí señor. Oiga, el estado del tiempo a esta hora de la mañana. Vamos a ver si tenemos el informe también de Meteo Guajira. Oiga, dice a esta hora de la mañana, nos dice que la temperatura en el distrito de Riohacha, con este sol, y dice que la temperatura en grados, la sensación térmica que se siente a esta hora en la capital del departamento de La Guajira es 77 grados centígrados. También nos dice que van a haber hoy ráfagas de viento de 15 kilómetros por hora, una humedad del 76%, y también nos dice que en el día vamos a tener una máxima de 33 grados centígrados con una sensación térmica bastante caliente de 43 grados centígrados, oye, una sensación térmica que se va a sentir bastante caliente. En la noche vamos a tener una baja de 26 grados centígrados con una sensación térmica de 32 grados centígrados. Vamos a ver si ya tenemos el informe de Meteo Guajira a esta hora de la mañana para leérselos a nuestros oyentes. Sí, señor, el informe de Meteo Guajira que nos informa acerca de cómo va a ser el comportamiento del estado del tiempo para el día de hoy. Parece que sí, por aquí está, sí señor, el informe de Meteo Guajira relacionado al estado del tiempo. Atención, Enrique Uriana en Carinamana. Él siempre está muy pendiente a este estado del tiempo. Carinamana queda cerquita al Cabo de la Vela. También saludamos a la gente de Mar Azul en el Cabo de la Vela, los turistas que a esta hora de la mañana se encuentran desayunando allí. Sí, señor. Oiga, bienvenidos a nuestro departamento, al hermoso departamento de La Guajira. El pronóstico del estado del tiempo para hoy jueves 8 de octubre del 2026, cortesía de Meteo Guajira, nos llegó a las 7 y 50 minutos de la mañana. Y nos dice de la siguiente manera, para hoy jueves, las condiciones meteorológicas en el departamento de La Guajira se muestran nuevamente inestables. Se prevé lluvias de variada intensidad acompañada de descargas eléctricas, principalmente durante horas de la tarde-noche. Bueno, lamentablemente hay que decirle a nuestros oyentes que ayer en la tarde tuvimos que apagar la emisora, sí señor, porque estaba, se veía el tiempo arriba aquí de la emisora, arriba de la antena, y pues algunas precipitaciones de descargas eléctricas, lo que no es conveniente para el equipo que manejamos. Entonces, así haya para rayo, no es conveniente, no es conveniente. De todas maneras, dice hoy que las condiciones también serán inestables. Y sobre todo en la tarde y noche. Esta situación estará influenciada por el tránsito de la presencia de la onda tropical número 55 ¿yo? Que interactúa en zona de confluencia intertropical, favoreciendo el desarrollo de precipitaciones que en algunos momentos podría ser de moderadas a fuertes, ¿oyó? Las precipitaciones pasarían de moderada a fuerte. Esta revoltura, como dice uno coloquialmente, entre la onda tropical número 51 y la zona de confluencia intertropical puede provocar momentos que podrían ser de moderados a fuertes. ¿Oyó? Todo el departamento mantiene probabilidad de lluvia. Todo el departamento.

0: momento, las cuales podrían extenderse hasta mañana viernes, especialmente en sectores del sur de la Guajira Media y áreas montañosas. Ya ustedes saben que las áreas montañosas son la serranía del Perijá y la serranía del Perijá y la Sierra Nevada de Santa Marta. Sí, señor. Hoy, temperaturas máximas entre los 32 y 33 grados centígrados, vientos relativamente calmos entre 10 kilómetros por hora y 15, como lo acabamos de leer al principio, que hoy las ráfagas de viento serán de 15 kilómetros por hora, con dirección predominante del noroeste. La presencia de vientos calmos podría favorecer el desarrollo vertical de las nubosidades, con nubes de gran altura capaces de generar tormentas eléctricas. No se descarta la ocurrencia de vendavales o ráfagas de viento fuerte asociados a estas tormentas. Es el informe que nos entrega en el día de hoy Meteo Guajira. Este informe también va a estar publicado en www.radiodelfin.com.co. Iniciamos cuando son las 9:19 minutos, iniciamos nuestro recorrido informativo por todo el departamento de La Guajira, iniciando por el municipio de Uribia y La Alta Guajira, con su informe Narciso Martínez a esta hora de la mañana para Guajira 1060, tu magazine. Narciso, tenga usted muy buenos días.
1: Cordialísimo saludo. Esta es la actualidad informativa del extremo norte de La Guajira. Hoy es jueves 8 de octubre de 2026. Mucha atención en una gestión en la que está comprometida y empeñada la secretaria de Asuntos Indígenas del municipio de Uribia, la abogada Elsa Rodríguez Gómez. Se trabaja para la realización de una mesa técnica urgente con el propósito de atender temas prioritarios de las comunidades indígenas de esta sección del departamento. La funcionaria gestionó ante el director encargado de la División de Asuntos Indígenas y Minorías Étnicas del Ministerio del Interior, Jefferson Mena, y ante el viceministro para el Diálogo Social y los Derechos Humanos, Jorge Roa, la realización de esa mesa técnica para abordar precisamente asuntos de especial importancia para las comunidades indígenas. La iniciativa busca reunir a los secretarios y directores de Asuntos Indígenas de los municipios del departamento.

Importancia para las comunidades indígenas. La iniciativa busca reunir a los secretarios y directores de asuntos indígenas de los municipios del departamento de Bolivia, lograron las educación superior más importantes y prestigiosas del país. Este resultado destaca el talento académico que se viene precisamente abriendo paso desde el territorio. Matías Fajardo, del quinto grado, Sebastián Buitrago Gómez, Elvis Vidal Arévalo y José Flores Aristizábal avanzaron después de superar las diferentes fases de la competencia y desde ya se preparan para representar a su claustro educativo y a la Municipalidad Uribiera en la ciudad de Medellín. Es de destacar asimismo que el proceso ha contado con la orientación del docente del área de matemáticas, Santiago Santos, especialmente en el tema

0: en la ciudad de Medellín. Es de destacar asimismo que el proceso ha contado con la orientación del docente del área de matemáticas, Santiago Santos, especialmente en el
1: departamento, y que está consignada en www.radiodelfin.com.co. Colombia busca en Israel soluciones de RA. El ministro de Agricultura, Indalecio Dangón Vaquero, se reunió en Tel Aviv con el

www.israelinfo.com.co. Colombia busca en Israel soluciones de RA. El ministro de Agricultura, Indalecio Dangón Vaquero, se reunió en Tel Aviv con el

con restricciones hídricas. Sí, señor. La importancia de este componente para La Guajira está relacionado con los desafíos históricos de este departamento, garantizando

Guajira está relacionado con los desafíos históricos de este departamento garantizados por Europa. ¿Qué significa la para los guajiros? Sí, señor. Y también, claro que sí, estos que se encuentra ya con, en www.radiodelfín.com. Las palabras del ministro de Agricultura, Indalecio Dangón Vaquero, quien hace el ministro de Agricultura de ese país. Escuchemos.

Radio Delfín, las palabras del ministro de Agricultura, Indalecio Dangón Vaquero, quien es el ministro de Agricultura de ese país. Escuchemos.

0: las palabras del ministro de Agricultura, Indalecio Dangón Vaquero, quien es el ministro de Agricultura de ese país. Escuchemos.
1: El país en la agricultura.
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0: importantes desde su carrera. También lo dice esta información que está consignada en www.radiodelfin.com.co, que Piero también desarrolló iniciativas sociales. En nuestro recorrido informativo por el departamento de La Guajira, llegamos al municipio de Barranca, donde se encuentra nuestro amigo y corresponsal Reinaldo Gámez Bolívar con toda la información. Adelante, Reinaldo.
1: Estas son las noticias para nuestra alianza informativa desde Barrancas. Solo uno de los tres proyectos de acuerdo presentados por el alcalde Vicente Berardinelli Carrillo fue aprobado por el Consejo Municipal de Barrancas durante el periodo de sesiones extraordinarias a las que fue convocado el Cabildo y que fueron clausuradas ayer 7 de octubre. Se trata del proyecto de acuerdo por medio del cual se autoriza al alcalde municipal para celebrar convenios y contratos en la ejecución del presupuesto y el plan de desarrollo municipal del 2026. Los proyectos de acuerdo por medio del cual se autoriza al alcalde para celebrar un contrato de comodato con la Policía Nacional y por medio del cual se le conceden facultades pro tempore para entregar en comodato bienes del municipio fueron archivados. El primero por falta de información que complementara y precisara aspectos sustanciales relacionados con el inmueble y el segundo por no precisar cuáles bienes del municipio serán objeto de las entregas en comento ni identificar de manera concreta los posibles beneficiarios. Y la unidad para las víctimas estará en las instalaciones del Consejo Municipal de Barrancas los días 14 y 15 de octubre de 8 de la mañana a 4 de la tarde para brindarles a las víctimas del conflicto armado del municipio atención, asesoría y orientación. El equipo de la unidad estará disponible estos dos días para resolverlas en el proceso de reparación integral. Asimismo, para notificarlas personalmente sobre cualquier documento que esté pendiente en ese sentido. Las noticias desde Barrancas con Reinaldo Gámez Bolívar.
0: Bueno, muchas gracias a Reinaldo Gámez Bolívar por estas informaciones que nos trae directamente desde el municipio de Barranca, sur del departamento de La Guajira, en nuestra emisión de Guajira 1060, tu magazine. ¿Qué nos dice hoy Calendario Colombia? Sí, señor, Calendario Colombia nos dice y nos recuerda que hoy es 8 de octubre del 2026, día jueves. Nos dice que es el día 281 del año, que faltarían 84 días, nada más 84 días, para que termine el 2026. Estamos desde la semana número 41 del año, que faltarían 23 días para que termine el mes de octubre y que estamos en el segundo jueves del mes. Festivo, el próximo festivo es este fin de semana que viene, sí señor, que viene con Puente a Bordo, Puente Emilianitz. Oiga, 12 de octubre, el próximo festivo por el Día de la Raza. ¿Qué se conmemora, qué se recuerda? Que en el día de hoy, seguimos en la semana del receso estudiantil, hoy es el día jueves de esta semana de receso estudiantil o vacaciones para los colegios públicos y privados. Sus 35 años de edad. Nació un día como hoy, 8 de octubre. También el fallecimiento de José Joaquín Casas. ¿Oyó? José Joaquín Casas, fallecimiento de un político y escritor educador colombiano, ministro y congresista del siglo XX. Hace 75 años falleció José Joaquín Casas. Un día como hoy, 8 de octubre. Noticia que usted puede encontrar consignada en www.radiodelfin.com.co. Sí, señor. Es la noticia relacionada con que La Guajira envió 15 toneladas de ayuda humanitaria a comunidades afectadas por el sismo en el Chocó. Familias, empresas y entidades del departamento se unieron a una jornada de solidaridad que permitió recolectar alimento

agua, elementos de aseo, insumos médicos, ropa y otros productos destinados a las comunidades que aún afrontan las consecuencias del sismo del pasado 10 de agosto. La solidaridad de los habitantes de La Guajira volvió a trascender las fronteras de nuestro departamento. Una jornada de recolección permitió reunir y enviar 15 toneladas de ayuda humanitaria para las comunidades afectadas por el fuerte sismo registrado el pasado 10 de agosto

0: de recolección permitió reunir y enviar 15 toneladas de ayuda humanitaria para las comunidades afectadas por el fuerte sismo registrado el pasado 10 de agosto, la participación de familiares, entidades, empresas y diferentes sectores sociales de nuestro departamento, destinados a atender las necesidades básicas de las comunidades afectadas. Entre los elementos recolectados se encuentran alimentos no perecedero, agua potable, insumos médicos, productos de aseo, entre otros artículos de la primera necesidad. El gobernador de La Guajira, el doctor Jairo Alfonso Aguilar de Luque, destacó la participación ciudadana y señaló que esta ayuda busca acompañar a las familias del Chocó durante el proceso de recuperación. La iniciativa requiere especial significado en el para el departamento de La Guajira, un departamento que también ha enfrentado emergencias, dificultades sociales y económicas, y que en esta oportunidad decidió sumarse a la respuesta solidaria frente a una emergencia ocurrida en otra región del país. Se encuentra consignada en www.radiodelfin.com.co. Bueno, a esta hora de la mañana vamos a escuchar a nuestro amigo y corresponsal aquí en la ciudad de Riohacha. Sí, señor, a nuestro amigo y corresponsal aquí en la ciudad de Riohacha, Alfonso Ospina Ortiz, quien ya nos tiene la información a esta hora de la mañana. Alfonso estaba un poquito indispuesto de salud y hasta hoy fue que pues pudo enviar su informe, pero aquí lo tenemos en exclusiva para ustedes, Alfonso Espino Ortiz, corresponsal de Riohacha.
1: Muy, pero muy buenas sean las AM originando aquí desde la ciudad de Riohacha. Mía, donde sale el sol, eco de la Macuira FM en Nazarete, Alta Guajira. Y 360 noticias por Facebook allá desde mi querida Barranquilla para hoy. Jueves 8 de octubre de 2026 con el patrocinio de Gases de la Guajira. Gases de la Guajira avisa a Uribia y sus alrededores que tienen

0: Gases de la Guajira, gases de la Guajira, avisa a Uribia y sus alrededores que te pidió el panorámico al carro oficial de esa empresa. El caso energúmeno ocurrió en el barrio La Concepción, estrato 4 de la Puerta de Oro de Colombia. Continuamos. Noticia económica enviada por el doctor Manuel Sierra de Luque. El Grupo Energía de Bogotá dio su primer paso oficial para ingresar a la bolsa de Nueva York. 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Seguimos, última noticia para hoy. Urgente. Vuelve el regocijo a Riohacha por la tranquilidad que da el anuncio de las autodefensas colombianas de la Guajira, de limpieza social contra atracadores de celulares y bolsas o bolsos a damas y estudiantes. Lo mismo que a jaladores de motos, generando miedo y zozobra luego de la muerte de Naín. El mensaje va directo a ladrones, chirretes y contra aquellos que realicen ruidos desesperantes con sus motocicletas por toda la ciudad. Además, en el tenebroso anuncio advierten que no quieren ver parrilleros después de las 11 de la noche ni en los parques, y tampoco en las esquinas. La limpieza social hace énfasis a los barrios. Mucha atención, Eduardo, los de agosto, Las Tunas, Cooperativo, Marbella, la comuna 10, Majayura, Balcones del Palá y sus alrededores. Están avisados, porque yo me despido hasta la próxima semana desde la caneca de basuras más grande de Colombia. Soy Alfonso Ospina Ortiz.
1: Bueno, muchas gracias a nuestro querido Alfonso Ospina Ortiz por estas informaciones que nos trae a esta hora de la mañana para Guajira 1060, tu magazine. ¿Qué nos dice 123 Colombia.com? Boletín de noticias, actualidad, historia y cultura general. Santos del día de hoy, día de Santa Taix, nos dice, día de Santa Lorenza Plena. Esos son los santos del día de hoy, según 123 Colombia, día del pulpo. Felicítelo porque hoy es día internacional. Oye, hay gente que tiene de mascota un pulpo, sí, en una pecera, sí, señora. Día Internacional de la Dislexia también. Oye, Día Mundial de la Visión. Y Día Internacional de la Podología. Estamos en la Semana Mundial del Espacio, la Semana Europea para la Seguridad y la Salud en el Trabajo y la Semana Internacional de la Prevención del Envenenamiento por Plomo. Estas son las celebraciones del día de hoy, según 123colombia.com, boletín de noticias, actualidad.

0: envenenamiento por plomo. Estas son las celebraciones del día de hoy según 123colombia.com, boletín de noticias, actualidad.
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1: Dicen que la vida te da sorpresas, y esa sorpresa me la

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Noticias que acontecen a nivel local, nacional e internacional. 12 internacionales que se conectan a las diferentes plataformas digitales donde nosotros hacemos presencia. TuneIn Radio, Radio Garden, Radio Colombia. Radio Garden, sí señor. La gente de Suiza, España, Italia que siempre se conecta con nosotros. Son latinos residentes en estos países. En Estados Unidos, en la ciudad de Bogotá, también está nuestra querida Fanny Humada. En Estados Unidos, Marta.

quedó agonizando vía que conduce de Riohacha a Cuestecita. Autoridades investigan asesinato de Maicao. Atención, muchísima atención, el Churo Díaz, el Pluma Blanca, anuncia su regreso a los escenarios en el distrito de Riohacha. La Procuraduría hace seguimiento a dificultades en la recolección y disposición de residuos aquí en el distrito de Riohacha. Las fuerzas militares acompañan labores de seguridad en el barrio Villanueva. El Caribe Ejército ubica depósito ilegal.

un rey del Tayrona. Alertan por serán ampliadas en la presente emisión de Meridiano 1060. Noticias del mediodía correspondiente a hoy. Hoy es jueves de 26, perdón. Oiga, ya me estoy retrocediendo, ¿no?

A las 12 y 12 minutos, un joven fallecido en zona rural del municipio de Albania. Autoridades judiciales hallaron ayer, eso fue ayer miércoles, en horas de la tarde, un cuerpo semienterrado de una persona en zona rural del municipio de Albania. El hallazgo ocurrió cerca del sitio conocido como la Batea, tras una alerta de habitantes del sector a las patrullas policiales. La información preliminar de los investigadores forense indican que el cadáver correspondía a Jason de Jesús Aragón Mejía, de 25 años de edad, reportado como desaparecido desde el 15 de septiembre, cuando salió a realizar un mandado en motocicleta en el centro urbano y se perdió su rastro. Pobladores de la zona rural expresaron consternación ante el hecho. La víctima, según registros previstos, era conocida entre la comunidad. Las autoridades no han confirmado todavía oficialmente la identidad del laboratorio en las próximas horas. Peritos de la fiscalía ejecutaron labores de exhumación y traslado del cuerpo traslado del cuerpo hacia la morgue de medicina legal, donde se practicará la necropsia de rigor para establecer las causas de la muerte y confirmar la identidad legal. En el caso

0: excelente labor en bien del país recibe esta distinción. El diputado de centralizar la Asamblea de Paguajira y el alcalde de los sanjuaneros que sus obras están a la vida.
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Próximamente, que aproximadamente una hora y media después del despegue, observó a un hombre donde fue detenido, que este caso permita generar mayor atención sobre la salud mental.

0: establecer una vía que conduce hacia Valledupar, donde uniformados realizaron el registro a un hombre de 46 años que se desplazaba en una motocicleta Bajat con la moto hurtada. El capturado y el automotor fueron dejados a disposición de la Fiscalía Uri de Riohacha, donde se adelantará las actuaciones judiciales correspondientes. 12 y, 28 minutos, sí señor, vamos a un corte de comerciales y ya retornamos.
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0: 28 minutos, sí señor, vamos a un corte de comerciales y ya retornamos.
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0: Telecomerciales y ya retornamos.
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1: 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Esta marca Bajat, para verificar los documentos del vehículo. El conductor presentó una inspección al sistema de identificación.

12 y 41 minutos. Autoridades investigan, dice la información, asesinato de joven ocurrido en el barrio Buenos Aires del municipio de Maicao. Las autoridades adelantan las investigaciones para esclarecer la circunstancia y también determinar el móvil del homicidio de José Isaac Mercado, conocido como Jorgito, quien fue asesinado con varios impactos de arma de fuego en el barrio Buenos Aires del municipio Buenos Aires Viejo del municipio de Maicao. De acuerdo con las primeras informaciones, el joven habría llegado hacia el sector de la calle 15G con carrera 31 y poco después se escucharon varias detonaciones. Tras el ataque, Mercado quedó tendido sobre la vía y perdió la vida en el mismo lugar como consecuencia de las heridas ocasionadas por los disparos. En medio de la indignación, las autoridades establecieron que la víctima registraba 3 anotaciones judiciales relacionadas con hurto, porte de estupefaciente y porte de arma de fuego. Además, de una fuente cercana al proceso investigativo señaló que había recuperado su libertad aproximadamente 7 días antes de este homicidio, después de permanecer privado de la libertad desde que Jorgito de cometer a otras 2 personas durante un operativo adelantado por la fuerza pública en el barrio Los Palitos del mismo municipio fronterizo. Las autoridades continúan recopilando información, testimonio y demás elementos que permitan establecer quiénes estarían detrás del crimen y cuáles fueron las circunstancias que rodearon este ataque. A esa hora del mediodía tenemos a la información, 12 y 44 minutos, la información internacional con Miguel Ángel Rodríguez. Adelante, Miguel Ángel, con su informe.

0: esa jornada de violencia por Lionel Messi, salud en Yemen, con más de 1,000 fallecidos. Diputados de Perú aprueban otorgar a la presidencia.
1: Que nos trae a esta hora del mediodía para Meridiano 16. Informaciones, noticias del mundo con Miguel Ángel Rodríguez.

y camiones que transportaban cilindros de gas, lo que se encontraban por este sector. Ofensiva para esclarecer quién ordenó el asesinato de Miguel Uribe Turbay. El presidente Abelardo de la Espriella aseguró que su gobierno continuará trabajando para identificar a Uribe Turbay. El mandatario hizo la declaración ayer miércoles 7 de octubre durante la entrega de los premios de liderazgo.

Preliminarmente, el vehículo habría sido utilizado para transportar explosivos que presuntamente serían empleados en un norte del Cauca, en los límites del Valle del Cauca, y aproximadamente a unas acciones de ese momento habrían sido lanzados mediante drones. Las autoridades mantienen las labores de verificación y seguridad en la que fue material explosivo hasta las inmediaciones de esta base militar. Con esta información llegamos al final de Meridiano 1060, noticias del mediodía correspondiente a hoy, 8 de octubre del 2026. Los esperamos mañana, sí señor, a la misma hora, por el mismo canal. Que pasen un excelente y bendecido jueves.

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